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1: 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Como siempre, nuestra programación comenzará con las noticias de la jornada y continuará con los siguientes espacios: Bajo las estrellas de Anatolia, Cuentos celestiales, Voces que nacen de las raíces. Soy Songül Özdemir.
0: Soy Gamze y el operador de control es Gökhan Polat.

0: ¿Qué tal? Saludos desde Ankara. Empezamos nuestra emisión con algunos titulares más sobresalientes de la jornada. Trump anuncia un acuerdo histórico con Irán y promete la reapertura inmediata del estrecho de Hormuz.
1: Exteriores de Turquía aplaude el pacto alcanzado entre Estados Unidos e Irán.
0: Sánchez, el acuerdo entre Estados Unidos e Irán es una muestra de que la guerra es un fracaso.
1: Comité Internacional de la Cruz Roja, miles de palestinos sepultados bajo los escombros de Gaza podrían no ser identificados jamás.
0: Y los detalles. El presidente estadounidense Donald Trump anunció que se ha finalizado un acuerdo con Irán que autoriza la reapertura del estrecho de Hormuz. Trump también declaró haber ordenado el levantamiento inmediato del bloqueo naval estadounidense, lo que indica la reanudación del transporte marítimo mundial y el flujo de energía a través de esta vía marítima estratégica. El viceministro de Relaciones Exteriores iraní, Kazem Garibabadi, anunció que la ceremonia oficial de firma del memorando de entendimiento tenga lugar el 19 de junio en Suiza. Turquía encabeza el respaldo mundial al histórico acuerdo de paz entre Estados Unidos e Irán. El presidente turco Recep Tayyip Erdogan celebró el acuerdo recientemente anunciado entre Estados Unidos e Irán, calificándolo como un paso importante hacia la paz y la estabilidad en la región. Erdogan afirmó que considera el acuerdo un avance positivo para la promoción de la calma y lo acogió con satisfacción. Asimismo, expresó su esperanza de que el acuerdo allane el camino hacia un entorno duradero de paz y seguridad. El mandatario turco subrayó la importancia de evitar declaraciones, provocaciones y acciones que puedan aumentar la tensión durante el periodo previo a la firma del acuerdo, así como de mantenerse alerta ante posibles intentos de sabotaje. Asimismo, expresó su agradecimiento a los liderazgos de los países, Estados Unidos e Irán por su contribución a la consecución de este resultado y en particular a Pakistán por sus excepcionales esfuerzos de mediación. También expresó su reconocimiento por el apoyo brindado por Qatar y Arabia Saudí a las iniciativas diplomáticas y afirmó, como Turquía seguiremos apoyando todos los esfuerzos encaminados a establecer la paz, la estabilidad y la tranquilidad en nuestra región y continuaremos contribuyendo a soluciones duraderas basadas en la diplomacia y el derecho internacional. Entre tanto, el ministro de Asuntos Exteriores turco Hakan Fidan mantuvo una conversación telefónica con su homólogo iraní Abbas Araghchi. Durante la llamada, Araghchi agradeció a Turquía su contribución al proceso de negociación entre Estados Unidos e Irán. Fidan hizo hincapié en la necesidad de mantenerse alerta ante cualquier provocación destinada a descarrilar el acuerdo y afirmó que su país continuará con firmeza sus contribuciones para fortalecer la paz, la tranquilidad y la estabilidad en la región.
1: El ministro de Exteriores de la República de Turquía, Hakan Fidan, declaró en su cuenta social que el gobierno turco acoge con beneplácito el acuerdo alcanzado para poner fin a la guerra entre los Estados Unidos e Irán. El canciller turco declaró lo siguiente: "Este acuerdo constituye un hito importante en el camino hacia el establecimiento de una paz y una estabilidad duraderas en la región. Esperamos que las conversaciones complementarias continúen desarrollándose con un enfoque constructivo. Felicitamos a las partes que han dado este importante paso, así como a Pakistán por su papel de mediación y a otros países, especialmente a Qatar, que han contribuido al proceso. Es de gran importancia que todos los países implicados actúen con prudencia y responsabilidad para impedir cualquier intento de sabotear el acuerdo alcanzado y para preservar la paz y la seguridad regionales. Como Turquía, bajo el liderazgo de nuestro presidente, hemos brindado un firme apoyo y dedicado grandes esfuerzos a este proceso desde el principio. Nuestro respaldo a las iniciativas destinadas a establecer la paz, la tranquilidad y la estabilidad en nuestra región continuará de manera ininterrumpida.
0: El presidente del gobierno de España, Pedro Sánchez, calificó el acuerdo alcanzado entre Estados Unidos e Irán como una muestra de que la guerra es un fracaso. Sánchez realizó una declaración al respecto a través de la cuenta en la red social X. Celebrémoslo, pero no lo olvidemos y aprendamos una vez más y para siempre que la guerra es un fracaso. El diálogo y la diplomacia son el único camino, afirmó Sánchez y agregó. Más de 7.400 muertos, en su mayoría civiles, cientos de hogares, escuelas y hospitales destruidos. Incrementos generalizados de precios y pérdidas de miles de millones de euros también en Europa. Este es el precio del conflicto en Irán. Confiamos en que el acuerdo de paz anunciado ponga fin a este sinsentido, sea respetado por todas las partes y marque el inicio de una nueva era en Oriente Medio. Por su parte, el ministro de Asuntos Exteriores de España, José Manuel Álvarez, declaró en X lo siguiente: acojo con satisfacción el anuncio del acuerdo alcanzado entre Estados Unidos e Irán. Reconozco los esfuerzos de los mediadores. El paso libre y seguro por el estrecho de Hormuz es imprescindible. El diálogo y la negociación pueden resolver cuestiones pendientes, incluido el Líbano, y garantizar el alto el fuego.
1: Comité Internacional de la Cruz Roja. Miles de palestinos sepultados bajo los escombros de Gaza podrían no ser identificados jamás. El Comité Internacional de la Cruz Roja ha advertido que miles de palestinos que se cree están sepultados bajo los escombros de Gaza, podrían no ser identificados jamás. Según un informe de prensa, las labores de recuperación siguen enfrentando grandes obstáculos a pesar del frágil alto el fuego que entró en vigor en octubre. El Comité Internacional de la Cruz Roja advirtió que el paso del tiempo aumenta la probabilidad de que los restos humanos se deterioren hasta quedar irreconocibles.

0: Seguimos presentando las noticias en la voz de Turquía.
1: Lula busca una reunión con Trump en el G7 para rebajar las tensiones comerciales. El presidente de Brasil, Luis Ignacio Lula da Silva, viajó este domingo a Francia para participar como

0: invitado en la cumbre del G7 con la mirada puesta en una posible reunión con el presidente de Estados Unidos, Donald Trump, en un intento por rebajar las tensiones comerciales entre ambos países. Será la décima participación de Lula en este foro a lo largo de sus tres mandatos no consecutivos. Sin embargo, más allá de la agenda oficial en la localidad francesa de Evian, la diplomacia brasileña centra sus esfuerzos en los encuentros bilaterales que puedan producirse al margen de la cumbre. Uno de los principales objetivos de Brasilia es concretar una reunión con Trump para tratar de revertir la amenaza estadounidense de imponer nuevos aranceles a productos brasileños. Las sobretasas podrían alcanzar el 37,5% y Washington las justifica por supuestas prácticas comerciales desleales y presuntas deficiencias en la lucha contra el trabajo forzoso. No obstante, el gobierno brasileño considera que la presión estadounidense tiene también una dimensión política interna. Lula ha responsabilizado a sectores de la oposición ultraderechista, encabezados por el senador Flavio Bolsonaro, de alentar medidas que podrían perjudicar los intereses económicos del país de cara a las elecciones presidenciales previstas para el 4 de octubre.
1: Aselsan Industrias Electrónicas Militares es una corporación tecnológica turca líder en la industria de defensa y espacio. Aselsan, una de las empresas líderes de la industria de defensa de Turquía, firmó un contrato de exportación por valor de unos 115 millones de dólares destinado a usuarios finales en el extranjero, que abarca sistemas de radar, defensa aérea, electro-óptica y comunicaciones, así como cargas útiles para plataformas no tripuladas. En el marco de dicho contrato, también se ha alcanzado un acuerdo para la exportación de cargas útiles críticas desarrolladas para vehículos aéreos no tripulados y vehículos marítimos no tripulados. Se espera que este paso contribuya al objetivo de Turquía de incrementar su cuota de mercado global en tecnologías de plataformas no tripuladas.
0: El aeropuerto de Ankara abre hoy sus puertas. El aeropuerto de Etimesgut fue inaugurado hoy por el presidente Recep Tayyip Erdoğan bajo el nombre de Aeropuerto de Ankara y el código ANK, entrando en operación tanto para vuelos nacionales como internacionales. El Ministerio de Transporte e Infraestructura anunció en un comunicado que está previsto que la instalación sea utilizada de forma intensiva durante la cumbre de la OTAN que se celebrará el próximo mes. El proceso de modernización destinado a fortalecer la infraestructura aeronáutica de la capital Ankara fue completado en tan solo 8 meses gracias a una coordinación de alto nivel. En el marco del proyecto, todas las instalaciones del aeropuerto, desde la pista y la plataforma de estacionamiento hasta las vías de rodaje y la infraestructura tecnológica, fueron adecuadas a los estándares internacionales. Con la puesta en servicio del aeropuerto de Ankara, se persigue una gestión más equilibrada del tráfico aéreo de la capital, reducir la carga operativa del aeropuerto de Esenboğa durante eventos internacionales y agendas protocolarias de alta demanda, así como aliviar la congestión del tráfico viario en la ciudad.
1: Nuestros chicos se miden ante Paraguay en busca de su primer triunfo en el Mundial. La Selección Nacional de Fútbol de Turquía, con apodo Nuestros Chicos, que arrancó la Copa del Mundo 2026 con una derrota ante Australia, saldrá al campo el sábado con un objetivo claro: vencer a Paraguay y seguir con vida en el grupo D. Ayıldızlar, los de la estrella y la media luna, que cayeron 2-0 ante los australianos en su primer partido tras 24 años de ausencia en un mundial, se encuentran ante un giro decisivo para superar la fase de grupos. El encuentro se disputará en el BC Place Stadium y dará inicio el sábado a las 6 horas turcas. A pesar de haber dominado en posesión de balón y en estadísticas de remate en su primer partido, los turcos no encontraron el camino a gol y ante Paraguay buscarán romper esa racha de mala fortuna. El

Combinado Nacional dirigido por Vincenzo Montella tiene como meta superar la sólida y poderosa defensa paraguaya para sumar sus primeros puntos en el torneo. Turquía se verá las caras a Estados Unidos el próximo 26 de junio en viernes. Acabando de oír las noticias.

0: lente y telégrafo, la reconstrucción del tiempo. En el siglo XIX, la astronomía en el Imperio Otomano experimentó una transformación profunda. El cielo dejó de utilizarse únicamente para determinar el tiempo. Pasó a ser una herramienta para medir, calcular y estandarizar. En el centro de esta transformación se encontraban tres pilares fundamentales: la educación moderna, los observatorios institucionales y el telégrafo. La fuerza impulsora de este cambio fue la transformación intelectual que tiene lugar en el propio contenido de la astronomía. El firmamento, que durante siglos había sido interpretado mediante modelos matemáticos, comenzó a explicarse a través de las leyes inquebrantables de la física de Newton. Los movimientos de los cuerpos celestes ya no solo se calculaban, también se comprendían y explicaban mediante las leyes de la gravitación y de las fuerzas físicas. Este nuevo enfoque está formado por instituciones educativas modernas como la Mühendishane-i Berri y la Mühendishane-i Bahri-i Humayun, que significa en español Escuela Imperial de Ingeniería Militar y Naval, que son las primeras instituciones educativas destinadas a formar a los oficiales terrestres y navales modernos del Imperio Otomano, combinando las ciencias teóricas con prácticas militares. El fundador y primer maestro principal de estas instituciones, Hüseyin Rıfkı Tamani, introdujo en el ámbito militar las reglas modernas de la geometría y la trigonometría occidentales y transformó la astronomía en una disciplina técnica capaz de calcular la trayectoria de los proyectiles de artillería y de trazar las fronteras de la patria. En esta línea iniciada por él, su discípulo y sucesor en el cargo de maestro principal, Isaac Efendi, introdujo por primera vez en el turco los términos de la física y la astronomía modernas con su monumental obra en cuatro volúmenes, Mecmuayi Ulumi Riyaziye, Compendio de las Ciencias Matemáticas. Gracias a esta continuidad maestro-discípulo, la astronomía se convirtió en una herramienta de navegación que permitía determinar con precisión las rutas de los barcos en alta mar y en la base matemática de la cartografía, integrándose así directamente en la estrategia de defensa del Estado. Porque en este periodo, determinar con precisión la ubicación de una ciudad en el mapa solo era posible observando el cielo. Las coordenadas exactas de centros como Konya, Sivas y Erzurum se establecían midiendo la altura de determinadas estrellas en el cielo nocturno y trasladando esos datos a la superficie terrestre mediante cálculos complejos. El cielo ya no era simplemente un espacio de observación. Se había convertido en un vasto sistema de referencia que permitía medir la Tierra con precisión casi milimétrica. La expresión institucional de este nuevo enfoque técnico se materializó en el Observatorio Imperial Rasathani Amire, fundado en Estambul en 1868. Esta institución fue concebida como un centro sistémico destinado a medir el tiempo, determinar coordenadas y registrar datos de manera regular y sistemática. El Estado otomano, que buscaba armonizar su red telegráfica con los estándares científicos europeos, confió esta tarea crítica a Ernest Combaré, de origen francés, quien poseía tanto una sólida formación en medición moderna como la capacidad de actuar como puente técnico entre ambos mundos. Sin embargo, las funciones del observatorio no se limitaron únicamente al estudio del cielo. Especialmente tras el gran terremoto de Estambul de 1894, bajo el liderazgo de Combari, la institución se transformó en un centro multidisciplinar que también registraba científicamente los movimientos sísmicos del terreno, producía datos sismológicos y transmitía esta información vital a los mecanismos de seguridad del Estado. Uno de los elementos que hizo visible esta transformación y la llevó a la vida cotidiana fue el telégrafo. Con la llegada del telégrafo, el tiempo, por primera vez en la historia, se independizó del espacio y pudo ser transmitido desde un centro único. En el orden clásico, cada ciudad se despertaba con su propio sol y ajustaba su hora según su propio llamado a la oración, es decir, el sistema de tiempo solar aparente o sistema de horas de oración. Seguía un ritmo local. Sin embargo, los cables del telégrafo pusieron fin a esta dispersión. A partir de entonces, el tiempo ya no dependía del criterio del antiguo observador del cielo, sino que quedaba sellado en el segundo del observatorio de Estambul. Esta señal, al transmitirse a través de los cables hasta centros como Konya, Sivas y Erzurum, sincronizaba los relojes de las estaciones en un mismo instante. Por primera vez, un vasto territorio comenzó a respirar al mismo segundo bajo esta medida fija y mecánica. La vida cotidiana, el transporte y el funcionamiento del Estado comenzaron a organizarse ya no según el sol local, sino según el ritmo de esta infraestructura centralizada. Al concluir el siglo XIX, la astronomía otomana dejó atrás la modesta escala de las muvakkithanes situadas en los patios de las mezquitas y pasó a integrarse en la columna vertebral técnica del Estado moderno, tejida por líneas telegráficas, ferrocarriles y cartografía militar. La nueva concepción de la física que germinó en las escuelas de ingeniería, unida a la disciplina institucional del Rasathane-i Amire, Observatorio Imperial, y a la velocidad del telégrafo, reunió en un sistema centralizado la fragmentada percepción del tiempo existente en Anatolia. Las fronteras de la patria quedaron selladas mediante coordenadas celestes. Las rutas de los barcos se guiaban por las estrellas, mientras que los horarios de salida de los trenes quedaban sincronizados con los segundos de Estambul. Esta infraestructura, regida por la disciplina del segundo, estableció los cimientos inquebrantables de una nueva era.
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El makam que se eleva desde Kashgar. El viento de la estepa a veces llega cabalgando en la crin de un caballo, a veces en las alas de una melodía lejana atravesando siglos. Cuando el ser humano escucha ese sonido, comprende que algunas ciudades no son solo un lugar de asentamiento, sino también memoria, cultura y alma. Kashgar, una de las antiguas puertas del mundo turco hacia el oriente, es precisamente una de esas ciudades. Asentada a la sombra de las montañas Tian Shan y siendo una de las paradas más importantes de la Ruta de la Seda, esta ciudad ha sido durante siglos un punto de encuentro de culturas y melodías. Por eso, cuando se menciona el nombre de Kashgar, no solo se evoca una ciudad, sino también una poderosa tradición de makam que llega desde el pasado hasta nuestros días. Imagínense una ciudad donde, con las primeras luces de la mañana, el aroma del pan de tandır se extiende por las calles y desde lejos se escucha el sonido del instrumento dutar. Kashgar, que a lo largo de la historia ha acogido a viajeros, sabios y poetas, es una ciudad milenaria que, como una de las paradas culturales más importantes de la Ruta de la Seda, ha reunido a distintas civilizaciones. Cada melodía que resuena aquí no lleva solo la voz de un pueblo, sino la memoria compartida de siglos. En la base del patrimonio musical de Kashgar se encuentra la tradición del makam. Estos makam no son simplemente obras compuestas de notas, son narraciones culturales que expresan el amor, la separación, la añoranza y el mundo interior del ser humano. Estas melodías que transportan al oyente a veces a la inmensidad del desierto, a veces a la majestuosidad de las montañas y a veces a los antiguos caminos de las caravanas, son como una literatura sin palabras que refleja el alma de Kashgar. Los 12 makam, uno de los tesoros más valiosos de la cultura musical uigur, son un patrimonio artístico singular que reúne la poesía, la música, la danza y la tradición oral. Esta gran obra, que ha llegado hasta nuestros días tras ser filtrada por siglos, lleva al oyente en un largo viaje hacia el pasado y al mismo tiempo sigue manteniendo viva la memoria cultural de Kashgar. En distintas regiones del mundo turco existen diversas formas de la tradición del makam. En Anatolia, en Azerbaiyán, en Turkmenistán, en Uzbekistán y en muchas otras geografías, los makam han adquirido diferentes matices. Sin embargo, los makam de Kashgar poseen una profundidad singular. Aquí la música no es solo la armonía de los sonidos, es también una resistencia contra el paso del tiempo. Es el esfuerzo de un pueblo por preservar su memoria. Cada interpretación es un vínculo que se restablece entre el pasado y el presente. En Kashgar, los sonidos de los instrumentos dutar, el rabab y el def no solo preservan una música, sino una cultura transmitida de generación en generación. En estas melodías se expresan el amor, la añoranza, el destierro y los recuerdos. Los makam reflejan los distintos estados del alma humana. En Kashgar, la música es una parte natural de la vida y esta tradición entrelazada con la poesía sigue viviendo como un poderoso puente cultural que transporta la memoria del pasado hasta el presente. El valor de los makam de Kashgar no reside únicamente en sus estructuras musicales, sino en las emociones que despiertan en las personas. Estas melodías se graban en la memoria de los niños que crecen en las calles de Kashgar

e incluso años después, los recuerdan su tierra y su pasado. Kashgar, uno de los importantes centros culturales de la Ruta de la Seda, ha confluido con distintas civilizaciones, pero ha presentado

colectiva transmitida a través de generaciones y al mismo tiempo reúnen a personas de distintos rincones del mundo turco en un mismo patrimonio cultural. Por ello, los makam que se elevan desde Kashgar siguen resonando no solo como la voz de una ciudad, sino también como la voz de la cultura turca común y del recuerdo de sus raíces. Hasta un próximo capítulo en el que escucharemos las voces que se elevan desde otro rincón del mundo turco. Hasta pronto.

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Hemos llegado al final de nuestra emisión de hoy en la radio de La Voz de Turquía. Les deseamos a todos un hermoso día. ¡Hasta mañana!